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Acabas de escuchar Desesperada, de Marta Sánchez, aquí en Fusión 90.1 FM. Fíjate nada más en este dato. Antes de lanzarse como solista, Marta Sánchez se dio a conocer en toda España como la vocalista principal de la famosa agrupación Olé Olé, donde rápidamente se convirtió en un ícono de la música pop en la década de los 80. ¡Qué gran trayectoria la de esta artista! Y tú sigues disfrutando de la mejor selección musical.

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Ese fue Wet Wet Wet con su éxito Love Is All Around, aquí en Fusión 90.1 FM. Fíjate nada más, lo que muchos no saben es que, aunque esta canción es su marca registrada, en realidad es un cover de una banda sesentera llamada The Trucks, y ellos lograron convertirla en un himno mundial tras aparecer en una famosa película. ¡Qué gran manera de acompañarte en Fusión 90.1 FM!

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0: Ese fue el grupo Kabá con su canción La Vida Que Va. Aquí va algo que pocos saben. Este tema fue parte fundamental de su álbum La Vida Que Va, lanzado a finales de la década de los 90, consolidándolos como una de las agrupaciones más propositivas de la escena pop en México. Todo esto lo escuchas aquí, en Fusión 90.1 FM.
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0: 97.3. 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
1: Sube el volumen, porque en Fusión 90.1 FM es momento de escuchar este éxito. Me va a extrañar, de Ricardo Montaner.

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0: Acabas de escuchar a Rihanna con su canción Stay. Fíjate nada más en este dato para que lo presumas. Antes de alcanzar la fama mundial, Rihanna fue cadete en el programa militar de su país natal, Barbados, donde incluso llegó a recibir entrenamiento de un oficial que también era un reconocido cantante local. Todo esto sucede aquí, en la señal que te acompaña, en Fusión 90.1 FM.
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Vienes de escuchar Azul, de Cristian. Quédate conmigo aquí, en Fusión 90.1 FM.

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0: 8:01. 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
1: Es momento de disfrutar Dame Amor, de Eric Rubín y Caló, aquí en Fusión 90.1 FM. ¡Súbele!

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Ese fue Camila Comientes, un éxito que suena aquí en Fusión 90.1 FM. Fíjate nada más, lo que muchos no saben es que el nombre de la agrupación fue elegido por Mario Dom tras sentirse identificado con el significado de la palabra Camila, que proviene del latín y está relacionada con la idea de estar en presencia de Dios, algo que le dio mucha paz al momento de fundar el proyecto. Sigues en Fusión 90.1 FM.

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Acabas de escuchar Running Up That Hill de Kate Bush, aquí en Fusión 90.1 FM. Fíjate nada más, lo que muchos no saben es que Kate Bush fue la primera mujer en la historia en alcanzar el número uno en las listas británicas con una canción escrita totalmente por ella misma. ¡Qué increíble trayectoria la de esta artista! 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

0: Muchísimas gracias.
1: Acabas de escuchar A Dios le pido, del talentoso Juanes, aquí en Fusión 90.1 FM. Fíjate nada más. Lo que muchos no saben es que este éxito se convirtió en el primer sencillo en la historia en entrar directamente al número uno de las listas de popularidad en nuestro país, consolidando a Juanes como uno de los artistas más importantes de toda una generación. ¡Qué buena energía nos deja este tema para seguir acompañándote en tu camino!
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1: Te acompaña Fusión 90.1 FM. Enseguida suena Mujer contra Mujer, esta canción de Mecano que va para ti.

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0: Acabas de escuchar Safe and Sound de Capital Cities, aquí en Fusión 90.1 FM. Fíjate nada más, antes de triunfar en la música, este dúo se dedicaba a componer jingles para comerciales de televisión. De hecho, esa experiencia les ayudó a crear ganchos tan pegajosos que se volvieron virales en todo el planeta. ¡Qué buena vibra nos dejaron en el aire!
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Vienes de escuchar Corazón, de Maluma y Nego Doboriel. Quedándote conmigo aquí en Fusión 90.1 FM.

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11, 2. 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

12, 4. 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

Una, dos. 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

2 en punto. 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

5, 2. 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
1: Sube el volumen porque ya viene Sex de Cheat Codes y Criss Cross Amsterdam. Aquí en Fusión 90.1 FM.

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Ese fue The Cars con Drive, una de las piezas más emblemáticas de los años 80. Aquí va algo que pocos saben. Este éxito fue producido por el legendario Mutt Lange, quien también estuvo detrás de grandes grabaciones de bandas como Def Leppard. Sigues en Fusión 90.1 FM, disfrutando de los mejores sonidos y manteniendo el ritmo a tope.

Ese fue Maná con Labios Compartidos aquí en Fusión 90.1 FM. Fíjate nada más, para que lo presumas. Maná es una de las bandas latinas con mayor impacto a nivel mundial, logrando incluso ser la primera agrupación de rock en español en recibir una estrella en el Paseo de la Fama de Hollywood, un reconocimiento que sin duda ha marcado un hito en la historia de la música hecha en nuestro idioma. ¡Qué gran manera de acompañarte!

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Acabas de escuchar Just the Way You Are, el éxito de Bruno Mars, aquí en Fusión 90.1 FM. Fíjate nada más, para que lo presumas. Antes de alcanzar la fama mundial como solista, Bruno Mars fue un compositor muy cotizado detrás de cámaras, escribiendo canciones que se convirtieron en éxitos masivos para otros artistas de pop muy reconocidos. ¡Qué talento tan impresionante tiene este músico!

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0: Bienvenidos a un nuevo episodio, soy Claudia Mejía. Creo que han escuchado por ahí en las noticias sobre este gusanito, el gusano barrenador. Hoy tenemos un invitado, es un infectólogo, es el doctor Bruno López. ¿Cómo estás?
4: Muy bien, muchas gracias.
0: Gracias por estar aquí y hablar sobre esto.

0: las orejitas de las vacas, en la boca de un humano, en una herida de un pie de un paciente con diabetes, por ejemplo, con pie diabetes. Se para ahí, deja sus huevos y esos huevos eclosionan, pues se abren, digamos, y se producen la larva, el pequeño gusanito. Y una vez en mosca va a otro, se reproduce con otro macho y va a volver a buscar otro sitio donde alojarse. Todas las moscas llevan esa fase. Hay una que es bastante curioso porque ella prefiere poner sus huevos. Se llama Dermatobia, le llaman la mosca peluda en algunas regiones. Aparte, o sea, del gusano guardado. Se ve similar, la verdad es que la mosca sí tiene unas características en los colores. Por ejemplo, la mosca del gusano gorrenador, el Coclyomia hominivorax, que es su nombre así científico, digamos, tiene color como verdáceo. Es color verde,
1: ay,
0: es grande.
1: Son esas moscas grandes.
0: Verdes, exacto, ay, con la espaldita así como verde.
1: Okay.
0: Y que vuelan pues rápido, a grandes distancias. Y pues se pueden diferenciar en la morfología que tienen. Lo que sí cuesta más trabajo es en la fase de larva, el gusanito, diferenciarlo de otras especies. Ahí sí, porque incluso tienes que verlo con el microscopio, ver ciertas estructuras. El problema del gusano barrenador es que puede dar cuadros graves porque le gusta el tejido humano vivo, entonces es un parásito obligado, es decir, para que desarrolle todo su ciclo de vida, necesita una herida de una persona viva para que ahí siga penetrando en el tejido, barrena, es decir, por literal su nombre, entra, va escarbando el tejido sano y hasta meterse más adentro, hacer cavidades y crear hasta, y por arrastre pues lleva bacterias y puede crear infecciones también ¿no? Por bacterias. Entonces esa es la importancia que tiene. ¿Qué pasa al ganado? El ganado pues se enferma, ¿no? Se enferma porque se llena, si lo dejan sin un tratamiento, penetra y le da un cuadro grave de invasión de este gusano. A la par, pues al abrirle esas cavidades, deja que bacterias entren y le da sepsis también al ganado y mueren.
1: Sí,
0: muchos
1: se pueden morir.
0: Exacto. Y es tan difícil a veces, en una sola puesta de una mosca de gusano barrenador, el Coclyomia hominivorax, que es el nombre de la mosca, al poner en una herida, en una cavidad, sus huevos ponen hasta 200 en una sola. Y de esos evolucionan hasta el 70%. ¿Cuántos gusanos se van a producir?
1: ¿Todos son los que barrenan?
0: Y todos al mismo par pueden ir barrenando.
1: O sea, es muy rápido.
0: Entonces, por eso a veces tienen que sacrificar al ganado. Porque ya están tan invadidos que es imposible quitarle todos.
1: Pero esto ya estaba erradicado.
0: Esto ya estaba erradicado.
1: Desde los 90s, ¿no?
0: Desde el programa de erradicación del 70 al 92. En el 92 se declaró que era libre de México y Estados Unidos. ¿Cómo lo hicieron? Pues liberaron muchísimos cientos miles de millones de machos, pero estaban radiados, o sea que eran infértiles, digamos.
1: Okay.
0: Entonces se reproducían con moscas hembras y las moscas hembras lo que tenían era producción de huevos sin larvas, o sea eran huevos estériles, digamos, ¿no?
1: Uh-huh.
0: Y así ya dejaron que no se reproducieran hasta que finalmente desaparecieron. Esa fue la técnica que usaron.
1: ¿Y por qué ahora regresó?
0: El problema donde no realmente, aparentemente se había erradicado, pero había pequeños brotes, por ejemplo, en Panamá, en Puerto Rico.
1: Centroamérica.
0: En Centroamérica, en varios de Venezuela. Y por ahí había esos pequeños brotes. Con la cuestión de la inmigración y el tráfico ilegal de ganado, allí empezó, por eso Chiapas fue la primera zona. Y de ahí, así como hemos venido con los casos. Chiapas empezó primero el año pasado con hasta un total de, el año pasado cerró con 90 casos, en todo el 2025, y en 2026, al cuarto, al 3 de julio, lleva ya 55 casos. Y después empezó a extenderse ahora nuevamente a Hidalgo, a Jalisco, Hidalgo con 28 casos, Hidalgo con 13, de humanos, humanos con infección. Al ganado ha habido más. Oaxaca, 39 casos, Puebla, 35, Veracruz, 90 casos, 24%, es el que más casos tiene ahorita en todo lo que va de este año.
1: Me impresionan los casos en humanos porque, ¿cuáles son los factores? Supongo que la mala higiene o la falta de higiene,
0: claro,
1: es lo que pues provoca esto.
0: Bien lo comentaste, la falta de higiene es la primera parte de esto, ¿no? ¿Por qué? Porque si yo baño a mi perro o a mi gato, yo mismo me baño a lo mejor una vez por semana, pues dejo, o dos veces por semana, dejo que todos estos días una mosca se pare en una herida, en alguna lesión, más si es una persona ya frágil, por ejemplo, los animales, las mascotas a veces pueden ni siquiera darse cuenta, ¿no? Pero un humano, por ejemplo, con una pequeña herida, que muchos lo vemos, por ejemplo, con pacientes ancianos, ¿no? Que tienen ya algo de demencia, que solo están en cama y que pueden estar un poco descuidados porque no están están al 100% con ellos, pues se le puede parar hasta en la oreja, en la nariz, y ahí dejar los huevos y convertirse en gusanos. Vamos a poner un ejemplo de un paciente con pie diabético que de por sí ya tiene demencia y que solamente está en cama, ya no comunica, tiene muy poca movilidad, y de repente pues llega...

0: Lo encuentran sus familiares con una lesión en su pie, con unas gusanos. Al menos para la persona que no se dedica al 100% a esto, todo, ver los gusanos no va a poder distinguir si es una de estas de mosca doméstica o si es de gusano barrenador o, si, o okay. Lucilia, no va a saber. Entonces hay que ver de que no se trate de que efectivamente que sea gusano barrenador. Y lo siguiente es que no podemos quitarlos y echarlos a la basura. ¿Por qué?
1: Porque eclosionan de nuevamente como mosca, ¿no?
0: Y decíamos. Vuelven a reproducirse y a contaminar el ambiente otra vez y a infectar otros pacientes o huéspedes. Entonces lo que necesitamos es quitar la mayoría. Recomienda, si no tenemos en ese momento la posibilidad de que nos ayuden a supervisar qué sea, echarlos en un frasco con alcohol. Con alcohol prácticamente se preservan intactos. Mueren, pero se preservan intactos los gusanos. Echamos una porción en alcohol y lo demás tenemos dos opciones. Una es incinerarlos o inundarlos de alcohol y dejarlos en un recipiente cerrado. Aparte de las muestras que ya tenemos, ¿no? O jabón, agua de jabón y dejarlos ahí encerrados. No recomiendan enterrarlos para que puedan reconocerse al microscopio de qué se trata. Si es Lucilia, si es la mosca doméstica, no pasa nada, ¿no? Finalmente son, ya tenemos muchos años viviendo con ellos. Lo ideal es tener mosquiteros, una buena higiene, si se encuentran, reportarlos para ver de qué se trata.
1: ¿Estas son como medidas ya teniendo ahí al gusano?
0: Sí, hay que ir a atenderse porque sí tiene sus cuidados cómo retirar estos gusanos. A veces si uno los retira nada más, la misma persona familiar del paciente los retira, puede a veces también lastimar al paciente, puede favorecer que también haya una infección. En este momento que como vemos vamos en incremento de casos, sí es importante cada vez que lo tengamos reportarlo y o acudir al centro de salud, a la clínica familiar para que sea revisado.
1: ¿Qué otra medida importante de las que ya hablamos para reforzar?
0: El cuidado de pacientes que están postrados en su cama, pacientes que son inmóviles, pacientes que tienen alteraciones neurológicas que no permiten sentir incluso dolor a veces o comunicar qué problema tienen. Esos son los que deben tener especial atención e incluso hacer una rutina diaria o cada vez que se haya el baño de estos pacientes, el aseo de ellos, revisarles orejas, revisarles la nariz, revisarles la boca, e incluso hasta las cavidades geniturinarias, por ejemplo, ¿no? La vagina, el ano, a veces también es un lugar donde se pueden alojar las moscas y ahí dejan los gusanos. Y muchas veces puede pasar mucho tiempo ahí y nadie se asome a ver. El gusano barrenador, cuando ya empieza a dar síntomas, incluso dolor en el paciente, ya seguramente ya penetró más las cavidades. O sea, cuando está muy superficial, la verdad es que ni siquiera puede dar nada. O a veces puede ver uno, por ejemplo, una herida que se pone más roja, o que se abulta, ¿no? O sea, se hace un bultito en el tejido. La oreja, por ejemplo, hasta que ya empieza a penetrar el tímpano, más adentro, ahí es donde ya empieza a dar dolor, pero puede no dar ningún problema. Entonces aquí yo creo que no es conveniente esperar hasta que haya un síntoma.
1: Si llegamos a ver esto en pacientes, en mascotas, ya decíamos que hay que reportarlo para, ya tengo el número. Es el 800-751-2100. Él es el doctor Bruno López, infectólogo. Gracias por estar aquí.
0: Muchas gracias.
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5: 6:13. 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

0: Acabas de escuchar Dilema, de Nelly and Kelly Rowland. Un clásico que siempre se siente bien aquí en Fusión 90.1 FM. Fíjate nada más en este dato. Cuando grabaron el video musical, la famosa escena donde Kelly envía un mensaje de texto desde una hoja de cálculo de Excel en su computadora, se volvió un ícono accidental de la tecnología de inicios de los 2000, ya que es un error de diseño que los fans siguen recordando hasta el día de hoy.
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0: 7 en punto. 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

0: 7 de la mañana con 8 minutos. Buenos días, Veracruz, México y el mundo. Oiga, los saludo con mucho gusto desde el séptimo piso del edificio Pasos Radio. Me presento, mi nombre es Sergio Baizabal y estaré con usted hasta las 11 de la mañana. Saludo con mucho gusto al señor Aguilera.
1: Me va a extrañar, señor Aguilera. Yo sí lo extrañé, pero usted me va a extrañar más, señor. Oiga, es que el señor Aguilera se fue de vacaciones casi como un mes, pero ya regresó.
0: Y un servidor, me voy de vacaciones el día de hoy. Hoy nos vamos de vacaciones, así que... ahí andaré yo caminando por las playas de Alvarado, luego iréme a Catemaco y luego me iré a Paso del Toro. Ahí le encargo la ruta del amor. 7:09. Buenos días. Estamos a viernes 21 de agosto. Bueno, mañana venimos todavía, ¿no? No, sí, mañana es sábado de nostalgia. Pero te estás adelantando, muchacho. Viernes 21 de agosto, hoy despertamos con 24 grados Celsius en la zona conurbada Veracruz, Boca del Río. Oiga, tome sus precauciones si va manejando. Utilice bien el cinturón de seguridad, que todos lo usen. Ay, que me molesta. No me importa, use el cinturón de seguridad. Número 2, ahí le van. No se me vaya a pasar la luz amarilla, por favor. Y mucho menos la roja. Hay personas que salimos de casa y esperamos regresar al rato a ver a nuestra familia. Y para que eso pase, tenemos que respetar las reglas. Oiga, lo invito a que nos siga en redes sociales. Nos encuentra como Fusión Radio MX.

Y a un servidor como Sergio Baizabal, locutor. Teléfono en cabina para que se comunique, apúntele bien, 2299-6087-63. Una vez dicho esto, comenzamos este programa llamado Enciéndete en Fusión 90.1 FM.

¿Y usted qué dijo? Ya se le olvidó. No, no, no, no, no. Los buenos días en Fusión 90.1 FM.

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0: viene lo nuevo.
1: ¡Oye! 7:28, muy buenos días. Oiga, vamos a ir a los saludos matutinos, 2299-6087-63.

0: Bueno, por acá se comunica Lulu y nos dice, buenos días, Sergio, ¿cómo estás? ¿Cuánto tiempo te vas de vacaciones? No sé, Lulu, todo puede pasar. RH me dijo que me fuera de vacaciones, mas no me dijo cuándo regrese. Mentira, sí me dijo, pero no te voy a decir. Saludos para Lupita, también para Margarita. Oye, por acá el Pablito me dice, vente para acá, para Cancún. Aquí te haces tienda de campaña en las playas, no creo, aparte vamos a amanecer con toda la situación muy arenosa. Hola, buenos días, saludos por favor, Sergio. A Celia y a José René, que van a casa de los abuelos, siempre piden sus saludos. Y a mi marido, que es un poco gruñón, pero dile que lo amo. Que mi corazón late como un burro sin mecate cada vez que lo veo. Y cada vez que lo veo me dan ganas de hacerle mondongo los domingos y los sábados un rico pozole. Eso no lo dijo, pero yo la ayudé un poco.
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0: Hola, Sergio, saludos a Emma, que hoy es su último día de guardería, que se va al kinder. Nos gusta escuchar fusión todas las mañanas. Ok, perfecto. Saludos, Emma. Buenos días y gracias por escuchar.
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0: Sergio, espero escucharte pronto. ¿A dónde te vas a ir? Ah, ok, ya lo dije. Alvarado, Paso del Toro y Medellín de Bravo. Ahí andaremos. Disfruto todo lo que hagas. Acuérdate de tus fieles. ¿Cuáles seguidores? No, somos cuates, somos amigos. Buenos días, por favor, saludos, por favor, a este instante a la mujer más guapa del mundo, se llama Margarita. Dile, Sergio, que está preciosa. Margarita, no te conozco, pero él dice que estás preciosa. Hoy toca doble turno a darle, tómate un champurrado, una quesadilla y vámonos recio. Buenos días, saludos desde Puebla, acá te esperamos con un chocolate caliente. Y una semita. Okay. Vamos a ponernos románticos, ¿le parece? Son las 7 de la mañana con 31 minutos. ¿Qué haría usted por esa persona que tanto ama? Dice Chayanne que él dejaría todo. 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

0: 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Esto fue lo que pasó hace muchos años.
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0: Oiga, hoy estamos a viernes 21 de agosto del año 2026. Fíjese que vamos a ir a la historia. Vámonos a un día como hoy, pero de 1842. Muere Leona Vicario, heroína de la independencia de México. Oh. Un día como hoy, pero de 1867, fallece el general Juan Álvarez, expresidente de México y militar liberal. Vamos a irnos a un día como hoy, pero de hace muchos años. Fíjese que un día como hoy, pero de 1940, muere en Coyoacán, México, el líder revolucionario ruso León Trotsky, tras el atentado sufrido en un día anterior, en 1940. Hoy es Día Internacional de la Conmemoración y Homenaje a las Víctimas del Terrorismo por la ONU. Día Nacional del Trabajo Social en México. Y bueno, vámonos también a un día como hoy. Porque en 1916 nace Consuelo Velázquez, pianista y compositora mexicana. Oiga, un día como hoy, pero de 1923 en México, es fundado el club de fútbol Necaxa. Al decir Necaxa se nos viene a la mente Don Ramón. Y nos vamos a un día como hoy, pero del año de... En 1942, fíjese que en 1942 el gobierno mexicano incauta el buque tanque francés.
1: Oh, francés, comment tu t'appelles, parlez-vous de français.
0: Con el nombre de Potrero del Llano. Hasta luego con el nombre. Oiga, eso fue lo que pasó un día como hoy, pero de hace muchos

Voy a dejarlo con buena música, OV7. Esta canción se llama Enloquéceme. ¿Se acuerda usted cuando salió esta canción? Yo me acuerdo de la novela. Aquí en Fusión 90.1 FM. Buenos días.

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1: Bueno, ya son las 8 en punto aquí en Fusión. 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
0: Ocho, una.

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0: Gracias.
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Bueno, ya son las 8 de la mañana con 15 minutos. Buenos días. Fíjese que estamos en viernes de Ya te duele la rodilla. Oye, vamos a recordar algunas cosas de antaño que han pasado, que a veces se nos olvidan. Pero dicen que recordar es volver a vivir. Hay gente que es muy joven que ni siquiera sabe que pasaban estas cosas o que existieron ciertos artefactos de antaño. Como por ejemplo, si te acuerdas de un programa que pasaba los martes en la noche llamado Otro Rollo, ya te duele la rodilla. Oye, y si te sabes la canción del intro de ese programa, ya te duele muchísimo la rodilla. Hola, buenos días, Sergio, ¿cómo estás? Oye, si te sabes la danza esta del Caballero del Zodíaco, el cisne, que era muy viril, ya te duele la rodilla. Si alguna vez tuviste, escucha esto. Completamente enamorada. ¿Y ahora por qué cambiamos de canción? Ah, ok. Si alguna vez tuviste ese celular de una marca que prendía unas lucecitas en las orillas cuando te llamaban por teléfono o te mandaban mensaje, ya te duele la rodilla. Eran mensajes de texto, no había WhatsApp, o sea, tenías que enviar un mensaje de texto y si te pasabas de ciertas letras, hasta luego, te cobraban otro mensaje de texto. Hola, buenos días, por acá me dicen, oye Sergio, ¿y qué tal? Si tuviste que comprar una tarjeta de esas de una marca muy famosa y de que eran de 100, 200, 300, 500 y ahí te encargo... que le ponías de saldo a tu teléfono, ya te duele la rodilla. Había personas en los semáforos, ¿no?, que te vendían la tarjetita que tenías que rascarle. Pero bueno, estamos en viernes de Ya te duele la rodilla. Comunícate conmigo 2299-6087-63. Voy a dejarte con buena música. No le cambies. 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

8 de la mañana con 27 minutos. Continuamos aquí en Fusión 90.1 FM. Estamos recordando algunas cosas de antaño, del pasado. Cosas que hacen que uno piense que ya te duele la rodilla. Oye, es que no han pasado... No, sí, ¿cómo no han pasado? Ya son 26 años o un poquito más. En la época de los 80s y 90s, cada quien defiende su época. Y ojo, puede que tú hayas nacido en los 70s, pero fuiste creciendo y más o menos te tocó recordar muy bien los 80s. 90s, y ahí te encargo. Hay personas que nacieron en los 60s y afirman que la mejor época fue la de los 70s. Cada quien defiende su época. No es que una sea mejor que otra. Bueno, ahí te va, fíjate, ahí te... Vamos a irnos con esto, nos dicen... Hola Sergio, soy Chuchín de General Prim. Me duele la rodilla y me duelen los brazos. Si jugaste en la cebolla, ya te duele la rodilla. Oye, si te sabes el intro de mala noche, ¿no? ¿Cómo olvidar cuando nos amanecimos, cuando estuvo Juan Gabriel de invitado? No, me mandaron a dormir. Bueno, yo no había nacido en esa época. Era un programa donde salía Verónica Castro y ella llevaba, pues invitado, iba Paco Stanley cuando vivía. Juan Gabriel fue y se la pasaron cantando y platicando. Y entre muchos artistas de aquella época. Oye, si alguna vez compraste un juguito que venía en una bolsa de una marca muy famosa, que no voy a decir porque me la van a cobrar... Ya te duele la rodilla. Te lo vendían congelado. Obviamente, ¿no? Si viste el programa El Calabozo, ya te duele la rodilla. Si no me equivoco, era con el burro. Desde Jalapa, Veracruz, ya te duele la rodilla. Si te tocó ver un gol de los supercampeones en solamente un capítulo. Oye, ¿cómo olvidar cuando Hugo Sánchez promocionaba una marca de... El chocolate en polvo, así déjalo. Sí, te decía, tómate el chocolate. Y también la hacía de dentista. Hasta luego. Oye, por acá me dicen... Hola Sergio, ya te duele la rodilla. Yo me acuerdo que me formé en una tienda para comprar un cassette de Rocío Dúrcal. Un cassette. Oye, si alguna vez viste la serie de la isla de Gilligan, ya te duele la rodilla. Buenos días, Sergio. Si fueron a comprar glorias en Paso y Troncoso, casi esquina Úrsulo Galván, fueron las primeras en Veracruz. Atentamente, Fernando Sarrabal. Si viste Salvados por la Campana, ya te duele la rodilla. Soy Lizzy. Si viste un programa que decía que salía una femenina, decía... La pájara Peggy, ya te duele la rodilla. Comunícate conmigo 2299-6087-63. Ahí te va algo importante. Si alguna vez fuiste a un rancho o cualquier lugar y te persiguió un guajolote, pues ya no te duele. A todas las generaciones le ha pasado esto. No, pues se ve grande cuando estás chavo. El guajolote hasta luego, te corretean. Así que ya te duele la rodilla, Sergio. A mí me persiguieron 3 guajolotes, 3 totolas, dice. Vamos con buena música, es Bon Jovi. Always. En fusión, siempre buena música.

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7: Esta canción es con Luis Miguel. Se llama Por Debajo de la Mesa. 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

0: Bueno, ya son las 8:47, 8:47. Buenos días.
1: Mil pedazos.
0: Antes de continuar, permítame platicarle algo importante.
2: Dirirarara.
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8:56. Buenos días. Por acá me dicen, Sergio, buenos días. Si tuviste un Tamagotchi, ya te duele la rodilla. Estamos recordando cosas de antaño, eso lo hacemos los viernes. Oiga, si le tocó bailar esta rola en aquellos tiempos mozos, hermosos, divinos y bellos, ya le duele la rodilla. ¿Cómo estás? Buen día, creo que ya, güey. Si viste, es que no puedo decir algunas palabras medias raras. Si te tocó ver una película del santo contra las momias, ya te duele la rodilla. Sergio, les escucho en Ecuador mientras trabajo en el taller, siempre con buena música. Mi nombre es Víctor, ya te duele la rodilla. Si viste las caricaturas de Warner Brothers. Si viste al coyote y al correcaminos y al pobre coyote nunca le iba bien. Ay, pobrecito, ¿ah? Y dicen los expertos en animales que en la vida real el coyote es más rápido que el correcaminos. Pero no entremos en detalles porque si no salen los expertos y ahí te encargo. Buenos días desde la unidad número 62 de Ulúa. Si llegaste a ver la serie de la isla de Gilgan, ya te duele todo. Saludos, buenos días. A mi cuate Santiago que anda con una sonrisa de oreja a oreja. Si jugaste al taca-taca, espero que no me esté albureando. Porque... Ah, el taca-taca, las bolitas. Así déjalo mejor. Hola, buenos días, por favor, ¿cómo estás? Si fuiste a una tardeada y escuchaste la canción de Mis ojos lloran por ti, ya te duele todo. Bueno, ahí le va. Si usted se acuerda cuando salió esta canción, ya le duele la rodilla. Si viste Odisea Burbujas y te acuerdas de todos los personajes, ya te duele todo. Ah, esta no me la sé, fíjate. Dice, Sergio, si viste la caricatura Marino y la Patrulla Oceánica, ya te duele la rodilla. Ah, no me tocó, yo no son de mis tiempos. Yo soy de RBD para acá. No, también ya RBD, no, RBD ya andan por los 40 o más, ¿no? Saludos desde Chetumal, soy Rosa Pacheco, Rosa la Peligrosa. Si viste la Isla de la Fantasía y la Carabina de Ambrosio, ya te duele todo. Y a mí también me correteó un guajolote. Oye, es que cuando somos chavitos, el guajolote parece un velociraptor. Y son bravos. Y... No, si usted ve un guajolote, no se le acerque mucho, y menos en diciembre porque andan bravos. Buenos días, si te subían a la azotea para mover la antena, ya te duele todo. Saludos, ay, Chepsito, dice por acá, salúdame al Chepsito, Sergio, ojalá le dé diarrea con todos. No, ¿qué pasó? ¿Cómo le dices eso al Chepsito? Gracias, Chefcito. Si viste las películas de Capulina y fuiste al circo de Capulina, ya te duele la rodilla. Estamos en horario familiar, pero lo voy a decir con clave. Solamente los que vivieron esa época sabrán lo que voy a decir. Voy a irme con buena música, pero antes ahí te va algo interesante. Si cuando eras chavo, a escondidas veías Cinema Golden Choice a las 11 de la noche, ahí te encargo. Son las 9 de la mañana aquí en Fusión. 90.1 FM. Ah, ya no vi eso. Nada, sí.

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Continuamos aquí en Fusión 90.1 FM. Son las 9 de la mañana con 20 minutos. 9 con 20. Buenos días. Oiga, por acá me dicen, Sergio, si viste la escuelita de Jorge Ortiz de Pinedo, ya te duele la rodilla. Fíjese, salió en el año 2004 y había varios personajes muy famosos. A ver, la mayoría eran de doble sentido, pero estaba... No, si todos son de doble sentido, ¿eh? Homerito no. Estaba este cuate que era... ¿cómo se llamaba? El enmascarado de plata. Bróculo. El profesor Jirafal. No, ese no es. Ese es del Chavo del Ocho. Me está fallando, señor Aguilera. ¿Cómo se llamaba el director? Ah, ¿verdad? Lo agarré en curva. Hola, buenos días. Fíjate que a mí me gustaba mucho la escuelita VIP donde salía Polo Polo y todos los artistas de antaño en esa escuelita de Jorge Ortiz de Pinedo. Sergio, si viste el doctor Cándido Pérez, ya te duele la rodilla. El profesor Virolo. Ya me acordé. La maestra Canuta también. Que anteriormente de la maestra Canuta había una güera. Oh, hasta luego. Hola, buenos días. Si fuiste sobrino del tío Gamboín, ya te duele la rodilla. Por acá me dicen, buenos días, si asististe a una tardeada con el sonido famoso de aquella época. Es que es una marca, no lo puedo decir. Hola, buenos días, Sergio, ¿cómo estás? Saludos, por favor. Si te tocó ver los picapiedras, ya te duele todo. Oye, ahí te va. Si viste la película de eso, la del payaso, y te bañabas y te daba miedo que cerrar los ojos cuando te bañabas, te duele todo. Si te preguntas por qué te daba miedo cerrar los ojos, era porque había una escena donde salía la nariz de la pichancha. ¿O cómo se llama la coladera? $22.99, $60.87, $60. Daba miedo. 9:22. Vamos a ir con buena música. Voy a dejarlo con esta canción. Se llama Sueños Compartidos. Laureano Brizuela, en Fusión 90.1 FM.

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2: Son las 9 de la mañana con 46 minutos, 9:46. Oiga, fíjese, ¿nunca le ha pasado que de repente está platicando con algún familiar, amigo o persona X? Y de repente estás platicando y te dice, oye, espérame, que me acaba de llegar un WhatsApp. Ah, pues sí, sígueme platicando. Ajá. Y tú le estás hablando y esa persona está en el teléfono. ¿Te ha pasado con tus hijos, con tu esposa, esposo, mamá o lo que sea? Hasta ya las generaciones que nacieron en los 50s y 60s ya lo están haciendo. Te voy a poner un ejemplo y al igual te sientes un poco identificado. Hay personas, escucha esto, hay personas que están, no sé, lavando trastes y tienen el teléfono en una basecita y andan viendo la historia del mango con la fresa y el gatito blanco que engañó a la gatita de color negro. Que son historias que hacen con inteligencia artificial. Ahí te va una, a ver si a ti te ha pasado. Y la otra vez llegué yo a casa y estaba mi señora madre. Y de repente le digo, oh, fíjate que no, mamá, que no sé qué cosa, que esto, que el otro. Y de repente no me pone atención. Y dije, bueno, ¿y ahora? Estaba viendo la historia de un genio de la lámpara, de un chamaco que le dieron una lámpara y que se hizo viejito y dijo el genio, te voy a cumplir tu último deseo. Y sale, no, el genio sale ahí, te encargo, tirando rostro. Y se vuelve una historia y le dice, no, te vas a casar con mi nieta y 5 años será su esposo. Y dije, a ver, vamos a ver la historia. Oye, pues sí, no, la nieta está lueguísimo, está re guapa. Pero bueno, a lo que voy es de que sí está padre que tú veas lo que tú quieras en TikTok, en redes sociales o cualquier historia que te apetezca. Pero ojo, te voy a dar un buen consejo. El tiempo es lo más valioso que tienes, porque cada día que vives no volverá. Si ves algún video, hoy tienes la gran ventaja que le puedes poner pausa. Haz una pausa y dedícale tiempo a la persona que más te importa en la vida. El teléfono es bueno, pero a veces puede ocasionarte muchos problemas. Nunca le des a nadie la oportunidad de desperdiciar tu tiempo. Vamos con buena música. Son las 9 de la mañana con 49 minutos. 9:49. Tus deseos son órdenes. Soda Stereo llega a continuación aquí a la programación de Fusión 90.1 FM.

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1: Oigan, ya son las 10 de la mañana con 4 minutos. Fíjese que si usted ya se registró para la Expo Vital 2026, le voy a platicar algo. Esta Expo Vital será el sábado 29 de agosto a las 9 de la mañana en el Hotel Four Points by Sheraton Veracruz. Las personas ya registradas van a recibir una notificación en WhatsApp para que vengan a recoger su boleto. Escuche bien. Para que vengan a recoger el boleto el día lunes o martes en un horario de 10 a 5 de la tarde. 10 de la mañana a 5 de la tarde. Tienen que traer una copia de su INE y, bueno, va a ser directamente ahí en el elevador con el señor Aguilera. Lo van a ver ahí precioso, hermoso ahí a él. Bueno, si llegan antes de las 3. Traen su copia del INE y ya él les va a entregar su boleto. Acuérdese, tuvo que haberse registrado. Si nada más llega, oh, pues yo nada más traigo la copia, pero no me registré. Hasta luego. Esta Expo Vital va a estar buenísima. Agradecemos a los patrocinadores, a Mon Amour, Coffee Pan and Ron, Hotel Four Points, by Sheraton Veracruz, Big Cell, Farmacias del Centro, Ayuntamiento de Veracruz, Adán y Charito, y a nuestro amigo Dr. Gustavo Cayetano Páez. También a Mon Amour, ya lo dije, mam, a la doctora Rosalina Gutiérrez Cerón. Ellos son los patrocinadores de este espacio de Expo Vital. Y bueno, son unas conferencias muy buenas, oiga, déjeme decirle. Por ejemplo, habrá una que se llama Tus rodillas no deberían frenar tu movimiento, con el doctor Gustavo Cayetano Báez, que va a platicar sobre la importancia de la actividad física sin que te frene el estado de tus rodillas. Habrá una conferencia Bienestar Profundo con Elsie Cornejo, que va a platicar sobre la relajación profunda y cómo el masaje capilar te puede ayudar a un descanso muy importante para reducir el estrés. Otra que se llama Un Lujo Correr en Veracruz. El creador de la comunidad Coffee Pan and Run, Brian Moreno, comparte su experiencia de cómo encontró esa motivación. Y también Ver Bien para Vivir Mejor, con la doctora Rosalina Gutiérrez Cerón, que va a platicar también de los hábitos de prevención y alternativas para enfrentar la vista cansada y las cataratas. Ya lo sabes, Expo Vital 2026.
0: Diez, siete,

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0: Oiga, ya son las 10 con 24 minutos. 10 con 24, buenos días. 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
1: Diez, veinticinco.

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Oigan, ya son las 10:42, ya falta poco para que, pues bueno, finalice este mes de agosto. Y digo poco porque estamos a 21, viernes 21 de agosto, pero ojo, ¿qué falta de este 2026? Viene el regreso a clases, ya viene toda la bandera, los chavitos a la primaria, kinder, maternal, secundaria, preparatoria, yo creo que ya entraron algunos y universidad también, pero... Ahí le va algo importante. Viene septiembre, viene chiles en nogada, viene pozole, viene... Oh, hasta lo como le quería un pozolazo ahorita. Bueno, ahí te va, pozole. Después del grito y todas las fiestas patrias, ¿qué viene, señora Aguilera? Viene el pan de muerto. En octubre nos agarramos recio. Digo, nos vamos recio. Nos agarramos recio, oye, tu tío. Porque viene el pan de muerto. Después viene el buen fin. Y después a prepararse porque vienen las posadas, el ponche de frutas, el pavo y así nos vamos lo que resta del año. Le voy a decir algo, usted no se ande preocupando muchísimo por cuestiones del futuro. Usted viva el presente, que si ahorita viene el regreso a clases, usted disfrute a sus hijos, llévelos a la escuela. No ande tomando, sí, ok, sí tome fotos y videos, pero no abuse, disfrute el momento. Porque con el tiempo y un ganchito, a veces el tiempo no regresa. Vamos con buena música, 10:44. En la siguiente intervención me despido. Aquí en Fusión 90.1 FM.

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0: Ya son las 10:51. Los últimos mensajes de mi espacio antes de retirarme. Bueno, saludos por favor para... La amiga Mercy. Hola, Sergio. ¿Viene tu cumpleaños? Sí, es el 8 de septiembre, Mercy. ¿Cuándo es? 8 de septiembre, Mercy. Saludos a mi amiga Mercy, a Susy de Argentina. También para Londra y a mi buen amigo Fabián. También para Marquitos y para Luis. Oiga, yo me tengo que ir, yo me voy de vacaciones. Regreso no sé cuándo, pero yo regreso. Me despido el día de hoy, digo, mañana vengo en Sábados de Nostalgia, pero me despido de la programación de lunes a viernes. Para desearle que tenga usted un maravilloso día. Ah, no, espéreme, tengo mensajes especiales. Me acaba de enviar mensaje a Andrés. Música para Andrés. Saludos, hola Sergio, ¿qué dice? Hola Sergio, buenos días. Dile a Andrés, por favor, que es el hombre más hermoso del mundo mundial. Que está cachetón. Y que no importa si juega mucho PlayStation o Xbox, yo lo quiero así como es. ¡Hasta luego! Música para Emanuel.
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0: Pero le deseo que tenga un maravilloso día. Cuídese mucho. Yo regreso, no sé cuándo regreso, pero de que regreso, regreso. Espero en Dios que sí, ¿verdad? No vaya a ser la de malas. Ahí le encargo.
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0: Mañana nos despedimos también en Sábados de Nostalgia. Cuídense mucho. Yo los voy a extrañar a pesar que no los conozco. Lo mismo que se siente de allá para acá, se siente de aquí para allá. Cuídense mucho y échale ganas. Siga escuchando Fusión 90.1 FM. Hasta la próxima. Ahí me cuidan al señor Aguilera. Adiós.

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Por fin es viernes, mis estimados, y qué viernes más sabroso nos vamos a pasar el día de hoy aquí en Fusionados de Fusión 90.1 FM, viernes 21 de agosto del 2026, con un Veracruz caliente como debe de ser, sensación térmica de 37 grados centígrados, se espera, según el estado del tiempo de nuestras autoridades, que suba, que se incremente, así que tome sus precauciones, una humedad del 67% y un índice UV alto en este fin de semana laboral para muchos. ¿Cómo están? ¿Cómo se las tampas? A todo dar. Tenemos buena música, tenemos tema y la hora del cumpleañero el día de hoy. Así que pendientes las personas que cumplen años en el mes de agosto, porque el día de hoy venimos cargados con nuestros patrocinadores. Yo soy Rubén Saldaña y les pregunto, usted, sí, usted, ¿ya tomaron café? Para el café no hay hora ni temperatura. Vamos a chocar las tazas y vamos a echarnos uno bien cargado. Como está cargada nuestra programación musical para acompañarlos donde quiera que usted ande, donde quiera que sea su menester, tenemos la música correcta. Y ya tenemos publicación en redes sociales. Hablando de viernes, hablando de felicidad, hablando de alegría y de buenas vibras. ¿Qué canción te pone feliz? Está científicamente comprobado que hay notas, que hay acordes que elevan, sí, tus emociones y te ponen contento, te ponen alegre. Nomás con escucharla te cambia el estado de ánimo. Déjame ahí tu comentario, ahorita vamos a platicar de eso. Canciones que te ponen feliz en este viernes. Viernes bonito, vaya. Y bueno, les recuerdo www.fusionradio.mx, ahí nos escuchan en vivo y en directo. Saludos a todas las personas que nos están sintonizando fuera del estado de Veracruz, fuera de México, a través de nuestro portal, donde quiera que tenga usted señal de internet. Línea en cabina para que te comuniques conmigo, 2299-6087-63, vía WhatsApp. Ya están llegando los saludos, los mensajes, pide tu canción. Hoy vamos a poner canciones alegres. ¿Qué canción te hace feliz? La vamos a programar, porque aquí en Fusión tenemos muchísimas para alegrar, cómo no. Dicho eso, pues vámonos con música, mis estimados. ¿Les late, les parece? María José nos canta No Soy Una Señora. Yo soy Rubén Saldaña y esto es Fusionados de Fusión 90.1 FM. Súbele de ahí.

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1: 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Y se ponen buenísimos, déjame decirte la mera verdad. Vamos con música, yo soy Rubén Saldaña y esto es Fusionados de Fusión 90.1 FM. Venga de ahí.
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1: Continuamos aquí en Fusionados de Fusión 90.1 FM en este viernes. 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Y seguimos en este viernes de buenas vibras. Farmear el aura, ¿han escuchado ese término? Es una tendencia viral, algo que se está haciendo masivo y que está llamando muchísimo la atención. Es una tendencia, fíjense, de internet, donde los jóvenes realizan acciones, gestos, como que bailan, poses, actitud segura, para acumular puntos imaginarios de carisma, estilo y presencia ante los demás. ¿Ya farmearon ustedes su aura? Ya la farmea, pues todos los días de alguna manera hay que farmearla, ¿eh? ¿En qué consiste la tendencia? Bueno, farmear viene de los videojuegos. Las personas que son pues de ese grupo, sí, de ese mercado de los videojuegos, seguramente vas a ver a qué me refiero con ese término, que es repetir acciones para obtener recursos. Y el aura, bueno, pues ya todos sabemos que es el magnetismo personal de cada persona, lo que irradias, lo que emanas y demás. Las personas se ponen frente a frente, así procede este acto de farmear el aura. Ella, a donde estén, en la calle, donde quiera que se encuentren, hacen poses serias, pasos de baile, gestos teatrales para ver quién proyecta mayor seguridad. Los amigos o el público actúan como jueces y deciden quién gana puntos de aura, según la actitud. Ok, este fenómeno se ha vuelto tan popular en las redes sociales que está rompiendo con millones y millones de views todos estos videos que se están subiendo de farmear el aura. ¿Tú ya farmeaste el aura? De jóvenes, ¿qué hacíamos nosotros? Esta es una tendencia entre la juventud ahorita, farmear el aura. Hagan de cuenta cuando los pavos hacen sus danzas para enamorar a la pava. Sí los han visto, ¿no? Que esponjan las plumas y abren la cola, las plumas de la cola como un abanico y eso, bueno, más o menos así es farmear el aura. Usted observa a los animales cómo hacen sus danzas de cortejo o de apareamiento o danzas de marcar territorio. Algo similar es farmear el aura. Para que se vaya usted dando una idea, nosotros de jóvenes, ¿qué hacíamos? ¿Cuál fue nuestra tendencia en los noventas? ¿Usar los pantalones muy anchos, rotos y que arrastraran en el suelo? ¿Sería esa un equivalente a farmear el aura? ¿Usted qué recuerda de los noventas? Digo los noventas porque fueron mis juventudes, pero a lo mejor, y los dos miles también, pero a lo mejor ochentas, setentas. ¿Cuáles fueron las tendencias que marcaron tu juventud, mi estimado, mi estimada? Tenemos mensajes por acá. Pero regresando, los leemos, les late, son bastantes. Gracias por esta respuesta inmediata. Ahorita vamos a leer sus mensajes. Y vámonos con esta canción, hablando del viernes, de viernes de canciones que te ponen feliz. Déjame tu comentario, ¿qué canción quieres ahí en las redes sociales, Facebook, Instagram? Canción que te ponga feliz. Y te la ponemos como a mi amiga Gema, que la hace feliz esta canción y concuerdo con ella. Es un himno, es una oda a la felicidad, a la buena vibra y al optimismo. Y precisamente así se llama, Optimista con Caloncho. Y lo escuchan aquí en Fusionados de Fusión 90.1. Me abrazo y beso, mi gemita.

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1: Bueno, tenemos saludos, mensajes, comentarios, sugerencias y todo lo que usted nos está enviando en este momento. Muchas gracias, señora Lupita Chan. Un fuerte abrazo. Gracias por comunicarse con nosotros. Bueno, dice, soy Josefina de Playa Linda. Un saludo, mi estimado Rubén. Ok, la notificación de la Expo Vital. 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Los esperamos 29 de agosto, 9 de la mañana. Ahí ya van a estar los boletos. Lunes y martes, de 10 de la mañana a 5 de la tarde, con la copia de su INE, bien importante que la traigan. Y si registró a más personas, traer copias de INE de todas las personas que usted haya registrado. ¿Sale?
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1: Señora Josefina, gracias por comunicarse. Dice Rubén, dice mi hijo Francisco que le ponga la canción, que la canción que lo pone feliz es la canción de Junior's Clan. Cualquiera de ellos, son buenísimas. Las canciones de Junior's Clan son buenísimas. La de la pruebita, ¿a poco no son buenas? ¿Alguna vez vio un baile de ellos? Es extraordinario, qué nivel de producción traen. Se ponen bastante, bastante buenos. Saludos, mi estimada. Dice Rubén, saludos a mis hijos. Fieles escuchan, ellos escuchan bien Fusión 90.fm. A ver, estoy descifrando el mensaje. Sofía, Francisco, Guillermo, Ángel, Matías y Luis Antonio. Y al esposo que está ahí sintonizando en casa y tomando cafecito. Muchas gracias por escucharnos, por sintonizarnos. Saludos, mi querida Luz María, como todos los días con su tarrote de café. Saludos a doña Petra y a Kevin y a Lomito Peludo que están tomando café. Bonito día. Muchas gracias. Feliz viernes también para ustedes. La canción que me pone feliz es la de Ayer de Diego Torres. Rubén Saldaña, muchísimas gracias. Ayer, esa, ¿cómo va? Diego Torres tiene canciones muy buenas para ponerte alegre, con letras bastante bien vibrosas. Dice, buenos días, andamos escuchándote desde Apizaco, Tlaxcala. Atentamente, Cristian, ojalá mande saludos. Cristian, ahí están tus saludos, hasta Apizaco, Tlaxcala. Qué buenas tortas se comen ahí en Apizaco, ¿eh? Ahora sí que hemos pasado de paso y se come muy rico ahí. Buenos días, mi estimado Rubén Saldaña. A mí me ponen feliz el tema de Tarzan Boy con Baltimore, o sea, la de Self Control con Laura Branigan. Saludos. La de Tarzan Boy es muy buena, esa canción. Claro que sí, es un himno de los 80s y claro que te pone de buenas. Hace rato que estábamos hablando de farmear el aura. Ya me están poniendo por acá mensajes. Estaba de moda en mis tiempos ponerle a tu cartera una cadena y la traías colgando ahí entre el pantalón. Ah, mira. ¿En qué época fue eso, mi estimado, de la cadena? Para saber más o menos. En mi época no fue, no lo recuerdo. La canción que me pone feliz es Para No Verte Más, de La Mosca Tsetse. Muy buena. Yo romperé tus fotos. Vamos a buscarla ahorita, cómo no. Queremos más mensajes. Ahorita regresando vamos a leerlos. Vámonos con música. Yo soy Rubén Saldaña y esto es Fusionados, de Fusión 90.1 FM.

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1: 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Continuamos con nuestra programación musical. Esto es Fusionados de Fusión 90.1 FM. Venga de ahí.
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1: De la mañana con 53 minutos y tenemos los comentarios de las redes sociales. Muchas gracias por dejar ahí su cariñito, su comentario y su opinión, sobre todo porque nos encanta leerlos, nos encanta saber qué están pensando y que pues respondan lo que se está poniendo por ahí. Felicidad de viernes, ¿qué canción te pone feliz? Está científicamente comprobado que las notas musicales, claro que sí, tienen que ver muchísimo con nuestro estado de ánimo. Si son notas muy altas con las cuales están escritas las canciones o interpretadas las canciones, generalmente te van a excitar, te van a elevar los niveles de químicos de la felicidad. Si son notas más bajas, canciones o repeticiones más lentas, acordes más lentos, entonces, bueno, tiende a bajarte, a ponerte un poquito aletargado. Esto según estudios de los expertos. Por eso se dice, hay canciones que te ponen feliz y canciones que te acompañan de alguna otra manera, porque recuerden que los seres humanos somos un abanico de emociones y todas hay que disfrutarlas, todas y cada uno hay que disfrutarlas. Acá dice Sandy Bregu, sus canciones, las canciones que la hacen feliz. Baby, te quiero con Niga, buenísima. Baby, te quiero. Wow. Claro, ¿qué fue de Niga? Oigan, háganmelo saber. Dice It's My Life con Bon Jovi, Vivir Mi Vida con Marc Anthony. Ah, buenísima. Viví mi vida. El Amor con Tito, el Bambino. Y no podía faltar Cristian Castro con Amor. Buenísima esa de Amor, como el cielo. Es esa, ¿verdad? Gracias, mi querida Sandy. Rubén Saldaña, buenos días, mi estimado. Mañana, mañana tenemos cita en Sábados de Nostalgia, cómo no. Gracias, mi estimado Rafael. Cristian dice, a mí me pone de buenas la mesa que más aplauda y arriba los tiburones. Mesa que más, ¿se acuerdan de esa? Bueno, claro que sí. Hubo un carnaval en el que la fuimos escuchando como 4 horas y buena, la verdad sí levanta. The Doors me ponen por acá, muchas gracias. Dice Chopin, esta también. Bueno, Chopin, en sus partituras, las notas de su música, si estamos hablando del mismo de Chopin, también estaban escritas la mayoría en notas altas, que te ayudaban a conciliar precisamente con emociones y te ponían alegre de alguna manera. Eso según estudios, por ahí leí la otra vez. Así que muy bien usted. Betty de Teddy nos pone, estos son comentarios del Facebook. Otra cualquiera de Queen, me gusta. Queen también escribía sus rolas en notas altas. Por algo lo hacía. Freddie Mercury era un visionario y era muy inteligente para elegir las canciones que iba a cantar. Entonces yo creo que ahí conectaba también a través de las notas altas. Francisco Guillermo Camacho Prieto, las de Nelson Cancela, buenísimas. No hay fiesta jarocha sin que suene al menos una canción de Nelson Cancela. Al menos de las que yo he oído, no sé ustedes, pero a mí sí me gusta. El Sonidero me pone por acá, Gatúbela Caprichosa. Muchas gracias. Los sonideros, aquí en Veracruz no se estila tanto, pero a lo mejor en Ciudad de México, en Puebla, también me ha tocado escuchar sonideros y son extraordinarios, cómo no. Alberto Cruz Cabrera, muchas gracias. Pati Rubiera, la canción La Vida es un Carnaval de Celia, ¿no? Esa canción está escrita para hacer feliz a la humanidad entera, cómo no, con esas trompetas con las que entra a la canción, el intro de la canción, suenan unas trompetas que te paras a bailar. Por acá dice Mi Éxito de Mario Pintor, mira, pues muy bien, Rolling Stones y demás. Bueno, ahí están los comentarios del Facebook, gracias. ¿Qué canción te pone feliz en este viernes feliz? Vámonos con música. Yo soy Rubén Saldaña. Más felices se van a poner porque ya viene la hora del cumpleañero. Así que si cumples años en agosto, vaya y regístrese en nuestro portal fusionradio.mx. Una canción que nos pone feliz es Espresso de Sabrina Carpenter, ¿verdad? Y más felices nos pone verla en el escenario. Hombre, es un monstruo en el escenario esta mujer. A pesar de ser tan pequeña, es un gigante en el escenario. Y la vamos a escuchar aquí en Fusionados de Fusión 90.1 FM.

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1: Del día con 8 minutos, nos está pegando el mediodía aquí en la zona conurbada Veracruz, Boca del Río. Saludos amigos, hoy estamos en viernes hablando de canciones que nos ponen felices. Mire, de fondo puse una que a mí me pone feliz. ¿A poco no? Blondie se vendía solo, esa banda, ¿cómo no? ¿Qué canciones te ponen feliz? Línea en cabina 22-99-60-87-63, disfrutando de este viernes sabroso. Dice, buenos días, me pone feliz la rola de Alejandra Guzmán, Reina de Corazones. Me recuerda esa rebeldía de mi juventud. Feliz viernes para todo el equipo de Fusión. Saludos, Lupita del Infonavit Buenavista. Mi querida Lupita, una transgresora Alejandra Guzmán para su época, con letras fuertes, imagen fuerte, esa voz ronca y grave tan característica de la reina del rock en México, Alejandra Guzmán. Tienes usted toda la razón. Y si te pone feliz esa canción, adelante. Es más, te la vamos a buscar ahorita. Hola amigo, la canción de Nigga Baby Te Quiero, esa me pone de buen humor. It's My Life con Bon Jovi o Vivir Mi Vida de Marc Anthony. Todas, concuerdo contigo, mi estimada Sandy. Un fuerte abrazo. Estos son comentarios vía WhatsApp. Dice...

Muchísimas gracias, mi estimada Maritza. Un fuerte abrazo. Por acá me ponen... hola, Rubén, buenas tardes. ¿Cómo estás? Recibo un afectuoso saludo. Te escucho aquí en... A ver, ahí vamos. Tlatlaquiutepec. Lo dije bien a la primera. En Puebla. A diario, dice. Por favor, un danzón, el que quieras. ¡Órale! Mañana te lo ponemos en Sábados de Nostalgia. Dice, mañana, primero Dios, estamos contigo en Sábados de Nostalgia. Muchas gracias, abrazos y saludos. Saludos hasta Puebla. Qué chulo es Puebla, qué lindo, qué lindo. La canción que me pone feliz es The Sign, de Ace of Base. También, ¿verdad? Las de Ace of Base, todo el dance, ese movimiento de música electrónica de los noventas, muy bueno. Te ponía para arriba, cómo no, en los altos voltajes. Lorena, dice por acá, gracias para la Expo Vital, claro que sí. Rubén, muy buenas tardes. Me pone feliz cualquier canción de Bonnie M. Saludos, Lupita de Toluca. La de Rasputín es muy buena. Dice, muy buenas tardes. Le quiero enviar un saludo a mi jefa, la presidenta del DIF, la licenciada Jessica Durán, y la directora, licenciada Rosa Adriana. A todos los compañeros del DIF municipal de Medellín que están ahí trabajando, dándole duro en este viernes. Pues ahí está el afectuoso saludo, mis estimadas. Muchas gracias por comunicarse con nosotros. Buenas tardes, Rubén. Saludos a Lolis, mi Lady Llaves. La canción que me pone feliz, feliz. Mi banda, El Mexicano, claro. Me siento muy contento, me siento muy feliz. Y a super ad hoc, porque es fin de semana. Perfecto, concuerdo contigo, mi estimada. Buenas tardes, Rubén. La canción que me pone feliz es Take On Me. Take On Me. Y ahí nos vamos a la nota. Saludos desde Tejería, saludos paisanos de Tejería. Un fuerte abrazo, gracias por comunicarse. ¿Qué tal? Muy buenas tardes, ojalá sí mande saludos. A ver, ¿a qué saludos? Conocida tienda de pinturas en el corazón de la ciudad, en Bella Perla de la Sierra, Tezuitlán, Puebla. ¡Qué bonito es Tezuitlán! Está muy cerca de las ruinas de Cantona. En alguna ocasión sí fui por ahí a las ruinas de Cantona y pasamos por Tezuitlán. Me comí una quesadilla del tamaño de la barra del lugar donde fuimos. Deliciosa. Saludos, mis estimados. Gracias por comunicarse. Una niebla majestuosa que vivimos y todo eso. Gracias. Saludos hasta Tezuitlán, que está pegadito al estado de Veracruz. Buenas tardes, Rubén. ¿Qué dice por acá? La canción que me pone feliz son las de las novelas de Thalía. Pues está bien. Con su pulgoso y toda la cosa. La Marimar y esas, ¿no? La María Mercedes y Marital y todas estas de María Mercedes, ¿no? Gracias por comunicarte con nosotros, Rosalba. Dice, quiero enviar saludos, gracias. A ver, ya me estoy aquí cuatrapeando. Ok, Rubén, ¿me puedes poner la canción de Maná Mariposa Traicionera? Porque me pongo feliz con esa. Te escucho en Nuevo Veracruz. Listo, estamos anotando aquí las complacencias. Mientras, vámonos con música. Les recuerdo que hoy toca la hora del cumpleañero. Para que estén pendientes y cumplen años en el mes de agosto, les doy unos minutos para que vayan y se registren en nuestro portal fusionradio.mx. Bendecida tarde, me ponen por acá. Muchísimas gracias. Los tlayoyos de Tezuitlán. Esos no los probé, fíjate, pero habría que irlos a probar, cómo no. Vámonos con música. Yo soy Rubén Saldaña y esto es Fusionados de Fusión 90.1 FM.

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0: llega así.
1: Walking on Sunshine, hablando de canciones que nos ponen felices en este viernes feliz en Fusionados de Fusión 90.1 FM. Oigan, y es momento de platicar de la Expo Vital para los que me están preguntando. Las personas, atención, las personas que ya se registraron. Sí, tenemos ya más o menos algunas semanas de registro. Sí, varios días ya de registro que han estado enviando sus mensajes vía WhatsApp para registrarse. Si tú ya lo hiciste, sí, vas a recibir una notificación en tu WhatsApp para que estés pendiente. ¿Qué te vamos a avisar en esa notificación? Que vengas a recoger tu boleto de la Expo Vital con la copia de tu INE, y si registraste a más personas, tienes que traer la copia de INE de las personas que registraste también, ¿ok? Te vamos a esperar aquí en el edificio Pasos el próximo lunes, ¿sí? No es hoy, ya me están preguntando si es hoy, el sábado, el domingo, no. Es el lunes, próximo lunes, ¿sí? 24, lunes 24 de agosto, o puedes venir también en martes 25 de agosto. Lunes 24 o martes 25 de agosto, de 10 de la mañana a 5 de la tarde. 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Y es directamente en el elevador del edificio Pasos. Estamos ubicados aquí en el Centro Histórico, Ocampo 119, casi esquina Independencia, en el callejón de Ocampo. Tú llegas, tocas ahí en el elevador, le pucha el botoncito y dices, vengo por mi boleto de la Expo Vital, dejas tu INE o las INEs de las personas que vayas a recoger su boleto y listo. Te esperamos ahí el sábado 29 de agosto a las 9 de la mañana en el Hotel Four Points by Sheraton, Veracruz. Si todavía no estás registrado, regístrate, ¿sí? Ah, igualmente al 2299-6087-63, vas a mandar tu nombre completo. Nombre completo, la palabra Expo Vital y tu edad. Para el registro, el 2299-6087-63. Es gratuito. Hace rato me estaban preguntando por acá, oye, ¿cuánto cobran? Es 100% gratuito este evento del Expo Vital de Fusión 90.1 FM. Va a haber coffee break, vas a participar por regalos como una Alexa, certificados de nuestros patrocinadores, conferencistas de primer nivel se van a estar presentando el día de ahí. Bienestar profundo con la conferencista Elsie Cornejo. Nos va a hablar sobre la relajación profunda. Sí, y de cómo tenemos que frenar para continuar, cargar esa pila para seguir al 100% en la vida. Un lujo correr en Veracruz. Nos va a acompañar el creador de la comunidad de Coffee Pan and Run, Brian Moreno. Va a compartir la experiencia, cómo encontró esta motivación para correr en el café y el pan. Y es un movimiento enorme, mueve masas este señor. Tus rodillas no deberían frenar tu movimiento con nuestro amigo, el especialista en traumatología y ortopedia, el doctor Gustavo Cayetano Báez. Él nos va a platicar sobre la importancia, ¿sí?, de la actividad física. Sí, y de cómo mantener tus rodillas en óptimas condiciones. Y también va a llegar la doctora Rosalina Gutiérrez Cerón, que es oftalmóloga especialista en cataratas y vista cansada. Nos va a hablar sobre cómo reconocer las señales de alerta, hábitos de prevención y alternativas para enfrentar la vista cansada y las cataratas. Va a estar extraordinaria la Expo Vital este año. Va a ser en el Hotel Four Points by Sheraton Veracruz, 29 de agosto, 9 de la mañana. 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Pues allá nos vemos, mis estimados. Ya les expliqué cómo se pueden registrar y cómo es el proceso de recoger su boleto. Vámonos con música. Regresando, nos vamos de lleno con la hora del cumpleañero, ¿eh? Yo soy Rubén Saldaña y esto es Fusionados de Fusión 90.1 FM.

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1: Estuvimos a Chumbawamba hablando de canciones que te ponen feliz en este viernes feliz en Fusionados de Fusión 90.1 FM, mis estimados. Y tengo algo que los va a poner muy felices. 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
1: Y es así como arrancamos La Hora del Cumpleañero de Fusión 90.1 FM en este viernes 21 de agosto del 2026. Gente que celebra su onomástico, su natalicio, que vio la luz en este mes de agosto. Por primera vez, ¿verdad? Hay que celebrar, los cumpleaños se tienen que celebrar como tú quieras, como tú puedas, como tú quieras, solo, acompañado, en fiesta, en viaje, en tu casa, con tu perro, como sea, pero son cierres cíclicos que tenemos que de alguna manera celebrar solo, con una intro, como tú quieras, como te haga feliz, pero hay que celebrarlo. Y aquí en Fusión 90.1 FM lo celebramos con ustedes y con nuestros patrocinadores que tienen cortesías para nuestros cumpleaños del mes de agosto. 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Aquí estamos, todos ellos juntos en este ventazo titulado La Hora del Cumpleañero aquí en Fusionado. Si nos vamos a arrancar con un pastel, ¿les late, les parece? Porque yo siempre he dicho que no hay celebración sin pastel. Más bien, no hay día ni vida sin pastel. Yo lo cambiaría a no necesitamos una celebración para comer pastel, ¿verdad? 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Y en lo que llegan los ganadores, nos vamos con música. Ya estamos en La Hora del Cumpleañero de Fusión 90.1 FM.

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1: Ya tenemos la primera ganadora del día en La Hora del Cumpleañero de Fusión 90.1 FM, Lorena Guadalupe Solano Murillo. Muchas felicidades, mi estimada Lorena Guadalupe Solano Murillo. 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Mi estimada Lorena Guadalupe Solano Murillo, tienes que venir a recoger tu cortesía el día de hoy. 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Así es que, mi estimada Lorena Guadalupe Solano Murillo, muchísimas felicidades. Y apenas estamos arrancando. Esto apenas está empezando, señores. ¿A quién le gustaría ir a desayunar rico, sabroso, abundante, en un lugar bien bonito, con ballet parking ubicado estratégicamente en la avenida Ruiz Cortines? 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Y en lo que llegan los ganadores, vamos con más música. Yo soy Rubén Saldaña y esto es Fusión 90.1 FM, La Hora del Cumpleañero. Venga de ahí.

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0: Tenemos más, dijera el buen Raúl Velasco, aún hay más. Siendo la 1:11 p.m, 111, pidas tú un deseo y se le puede hacer realidad. 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Y lo que llega el ganador, pues vámonos con música. Bebé nos canta el Alfa y Camilo, Camilo y el Alfa. Yo soy Rubén Saldaña y esto es Fusionados de Fusión 90.1 FM. Siempre buena música.

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1: Ana Lidia Pacheco, Chimeca, muchas felicidades. Y Francisco Guillermo Camacho Prieto se van a ir a disfrutar del jueves pozolero del restaurante Condimento del Hotel Emporio. Esa era la respuesta correcta, mis estimados. Muchas felicidades, Ana Lidia Pacheco, Chimeca y Francisco Guillermo Camacho Prieto. Los esperamos aquí en el edificio Pasos o Campo 119, casi esquina Independencia, con la copia de su INE para recoger su cortesía, ¿ok? Y vamos con más. Seguimos en la hora del cumpleañero y toca turno a toda una tradición en Veracruz. 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La acabamos de mencionar.
2: Estamos celebrando.
1: Listo. Y al 2299-6087-63 esperamos el mensaje ganador. Mientras, vámonos con música. Me gustas tú. Nos canta Manu Chao. Estamos en la hora del cumpleañero de Fusión 90.1 FM. Estamos. Súbele.

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1: Yesenia Luciano González, muchas felicidades, mi estimada Yesenia Luciano González. Te vas a llevar las tres deliciosas tortas de Tortas Los Dos Gallos en este vale. Vale por tres tortas. Pues al Cuauhtémoc y J.M. García era la respuesta correcta. Gracias, Tortas Los Dos Gallos, por ser parte de La Hora del Cumpleañero aquí en Fusión 90.1 FM. Y seguimos con más. 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Y en lo que llega el ganador, vamos con más música. Yo soy Rubén Saldaña y estamos con todo. Estamos con todo en este viernes feliz aquí en Fusionados de Fusión 90.1 FM. Y la hora del cumpleañero, ¿cómo no?

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1: Days of My Life, acabamos de escuchar hablando de canciones que te hacen feliz o que te ponen feliz, gracias a los comentarios que nos dejaron ahí en Facebook. Ahorita vamos a leerlo regresando, porque ahorita estamos, ¿qué creen?, en la hora del cumpleañero y ya tenemos más ganadores, mis estimados. Carlos Rubén Hernández Pereira, muchas felicidades. Tocayo Carlos Rubén y Severina Ramírez Hernández, muchísimas felicidades. Van a pasar a recoger su cortesía del desayuno de fin de semana con nuestros amigos del Hotel Veracruz Centro Histórico y su restaurante Son Jarocho. Era la respuesta correcta. Los esperamos aquí de 3 a 4 de la tarde en el edificio Pasos Ocampo 119, casi esquina Independencia, para que vengan por su cortesía. Copia de su INE, es muy importante que porten ustedes y todos los ganadores que han estado ganando a lo largo de la mañana, del mediodía. Copia de INE. Con eso usted va a canjearla por sus cortesías. 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Yo sé lo que te digo. Vamos con música. Mecano nos canta ¡Ay, qué pesado! Vamos a ponernos un poquito retro. Aparte es una canción que nos pone felices, ¿verdad? Nos pone contentos en este viernes, entrando en contexto. En el viernes feliz de Fusionados, de Fusión 90.1 FM.

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1: Muchísimas felicidades, Georgina Vázquez Ponce. Usted se llevó el arreglo floral, cortesía de nuestros amigos de Salón de Eventos Coliseum, que me acaba de escribir la ganadora de la semana pasada, que ahí lo tiene. Ahí está todavía fresco y rozagante su arreglo floral, para que vea que se le dan flores de muy buena calidad, hasta orquídeas llevaba, y le reitero esa parte, porque pues es bueno, Salón de Eventos Coliseum, muchísimas gracias por este arreglo floral. Y Georgina Vázquez Ponce, tienes que venir por él el día de hoy, de 3 a 4 de la tarde, aquí en el edificio Pasos o Campo 119, casi esquina Independencia. Aquí te esperamos con la copia de tu INE. 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Y en lo que llega el ganador, vamos con música. Oigan, tenemos sorpresas para los futboleros. ¿A quién le gusta el fútbol de los que nos están escuchando? ¿Qué creen? Los vamos a llevar al fútbol. Así que pendientes, regresando les voy a platicar de qué se trata. Mientras vamos cerrando con esto, la hora del cumpleañero. Yo soy Rubén Saldaña y esto es Fusionados de Fusión 90.1 FM.

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1: 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Y bueno, ya tenemos el ganador que se va a disfrutar este delicioso medio kilo de carne al pastor de Adán y Charito Premium, y es José Gabriel Sáez Barroco. Muchas felicidades. 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Oigan, pues vámonos, vámonos con música. Yo soy Rubén Saldaña y seguimos aquí en Fusionados de Fusión 90.1 FM. Regresando, tenemos cortesías dobles para que te vayas al fútbol el día de mañana. Pendiente, ahorita te voy a decir cómo te las puedes ganar.

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1: Y lo prometido es deuda, mis estimados aficionados, que les gusta la intensidad del fútbol. Mañana va a estar jugando Piratas FC contra Cancún FC. Nada más y nada menos que en el Estadio Pirata Fuente nuevecito. Para que vayas, casi casi están estrenándolo con estos juegos que se van a estar llevando a cabo mañana. Estadio Luis Pirata Fuente, mañana sábado 22 de agosto en punto a las 7 de la noche. Y Fusión 90.1 FM en este momento te está dando cortesía doble para que vayas a apoyar al equipo, a los Piratas, cómo no, a gritar, a todo lo que se vive, toda la energía que se vive en un partido de fútbol de las grandes ligas de esta magnitud en el Estadio Luis Pirata Fuente, mañana 22 de agosto, 7 de la noche. ¿Quién quiere ir? Aquí Fusión nos está dando cortesías dobles. En este momento, la persona que quiera ir y disfrutar de esto, al 2299-6087-63, van a mandar su nombre completo. Y ya están llegando. Aguántenme las carnitas en lo que les digo cómo tiene que venir el mensaje. Espérenme tantito. Nombre completo. Tienen que poner nombre completo con apellidos y todo. Vas a poner ahí tu fecha de nacimiento y tu dirección. Listo. Nombre completo, fecha de nacimiento y dirección. Ya lo tienes ahí. ¿Y en dónde se va a jugar este partido? ¿En qué estadio se va a jugar este partido? Ahora sí me lo mandas al 2299-6087-63. Mañana sábado 22 de agosto a las 7 de la noche. Casi te digo dónde iba a ser, pero esa es la respuesta. Va a estar jugando Piratas contra Cancún. Para que vayamos y apoyemos a nuestro equipo. Y en lo que llega el ganador al 2299-6087-63, vámonos con música. Hoy es viernes. ¿Qué canciones te ponen feliz? ¿Qué canción te pone contento? Checa ahí nuestro posteo en redes sociales. Ya tenemos varios hasta listados de canciones. Muchas gracias. Bueno, pues es viernes. Estamos cerrando semana laboral. Hay que relajarnos y escuchar buena música. Y aquí en Fusión 90.1 FM tenemos siempre buena música.

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1: Y ya tenemos ganadores en esta cortesía doble que se está yendo en este momento para que se vayan a disfrutar. Era el Estadio Luis Pirata Fuente, la respuesta correcta al partido Piratas contra Cancún. Piratas FC contra Cancún FC, sábado primero de agosto, 7 de la noche. Así es, no va a ser mañana, perdón, sábado 22 de agosto. Del 2026, 7 de la noche. Mañana se van a ir a disfrutar del balompié aquí en el puerto de Veracruz, en ese estadio tan bonito que quedó. Y son los ganadores los siguientes. Vámonos con Eugenia García Jiménez. Muchas felicidades, estimada Eugenia. Ana Lilia Sánchez Guevara. Teresita del Niño Jesús Ramos Pulido. Ricardo de León García. Óscar Valderas Rodríguez. Elías Hassan Melquén Tamay. Y Gloria Pelayo Rosario. Muchísimas felicidades, mis estimados. Pasar a recoger hoy su cortesía. Solamente hoy, de 3 a 4 de la tarde, los esperamos aquí en el edificio Pasos. Ocampo 119, casi esquina Independencia, con la copia de su INE para que se lleven su cortesía doble y se vayan a disfrutar mañana 22 de agosto el partido de fútbol en el Estadio Luis Pirata Fuente, Piratas contra Cancún. Así que los esperamos hoy, solamente hoy, con la copia de su INE, mis estimados, ¿ok? Y muchísimas felicidades en este viernes feliz. Feliz el biólogo Marco Rangel, que está felicitando a su señora, la bióloga Aimé, que está cumpliendo años el día de hoy. Mis estimados, pues muchas felicidades, mi querida amiga Aimé, que tuve la oportunidad de compartir alguna etapa de mis juventudes cuando laborábamos ahí en el acuario. Pues muchas felicidades, que cumple usted más años que una tortuga, y usted sabe a cuántos pueden ser, cuántos puede vivir una tortuga de Galápagos, que son las que viven más. Muchísimas felicidades, un fuerte abrazo a toda la familia, a tu mami, que también sé que nos escucha. Marcos, Aimé, celebren, pásenla bonito y disfruten mucho el cumpleaños de mi amiga la bióloga Aimé. Muchas felicidades y un fuerte abrazo. Habiendo dicho eso, en este viernes feliz, gracias a las personas que han estado dejando su comentario acá de las canciones que los hacen felices, vámonos con una que a todos nos hace feliz y a mí me gusta mucho. Se llama Una Mañana, de Café Tacuba, y la vamos a escuchar aquí en Fusionados, de Fusión 90.1 FM.

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1: Amigos de Fusión 90.1 FM, me despido en este viernes 21 de agosto. Gracias por habernos sintonizado en esta emisión de Fusionados de Fusión 90.1 FM. Un gustazo haber estado con ustedes en este viernes feliz. Gracias a todos los que dejaron sus comentarios sobre las canciones que los hacían felices y disfrutar. Efectivamente, la música es sanadora y aquí tenemos siempre buena música. Se van a quedar en compañía de Ivonne Pacheco para que le sigan dando play con ella. 4 de la tarde llega la Happy Hour con Plasencias al por mayor y 5 de la tarde del M, lo mejor de Luis Miguel. Mañana sábados de nostalgia, por acá nos vamos a andar escuchando por ahí de las 12 del día para que nos subamos en la máquina del tiempo y disfrutemos de este ir y venir de grandes temas musicales de todos los tiempos. Buen provecho, coma rico. Otra de las cosas que nos hacen felices aparte de la buena música, pues es comer sabroso, ¿verdad? Buen provecho, coma rico, viva sabroso, abraza a quien tenga al lado y sea feliz, que a eso venimos a este mundo. Y vámonos con una canción que estoy seguro que nos pone contentos a todos porque nos lleva a la nostalgia de aquellas juventudes. Ellos son Timbiriche, esto es Si No Es Ahora. Y con eso despedimos el día de hoy. Yo soy Rubén Saldaña, esto fue Fusionados de Fusión 90.1 FM.

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0: 3:58. 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

Así es el momento en el cual tú puedes pedir la canción que quieres escuchar en Fusión 90.1 FM, siempre buena música. Recuerda que puedes estar mandando tu mensaje aquí directo a cabina al 2299-6087-63 y decirme, Fusión 90.1 FM, quiero escuchar y mencionas el tema que te gustaría, ¿ok? Así que sea de nuestra programación. Y bueno, a veces también hay algunas canciones que ya tienen ahí sus años, pero como aquí somos expertos en consentirlos, vamos buscando todas esas melodías para que puedan ustedes disfrutarlas en esta hora de complacencias. Recuerden también que si no les es posible mandar su audio, bueno, también aquí pueden enviarlo por escrito, pero lo ideal es que lo hagan a través de los mensajes de voz para que se escuche ahí cómo presentan esa canción aquí en esta hora de complacencias. Vamos con algo que me pidieron de Guns N' Roses y dice, por favor, ¿me puedes complacer? Ok, aquí tengo un audio más y dice, hola, muchas gracias. Yo quiero pedir una canción de Linda. Claro que sí, tenemos de Linda. De ¿cuál quieres? Dile, gira que gira. Uy, ya nos pusimos en una onda muy noventera. Pero ustedes son los que piden al 2299-60-8763. Tú dime. Y vamos entonces con esta canción que nos han solicitado aquí. En Fusión 90.1 FM. No, hombre, con esto sí ya se siente ambiente de viernes. Chalumain, aquí en Fusión 90.1 FM. Siempre buena música.

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16: Hola, Ivonne, buenas tardes. Yo escucho Fusión 90.1 FM y me gustaría que me pusieran la canción de Manto Estelar. Gracias, saludos, soy Pat Pineda.

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1: Fusión 90.1 FM. ¿Me puedes poner la canción de Sueños Compartidos de Laureano Brizuela?

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0: 4:59. 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

0: Lo mejor de Luis Miguel en Fusión 90.1 FM. ¿Será que no me amas?
1: Escuchas LM, lo mejor de Luis Miguel. Súbele al volumen porque ya llega Dicen, aquí en Fusión 90.1 FM.

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0: Estás escuchando LM, lo mejor de Luis Miguel. Acabas de escuchar El tiempo que te quedé libre. Fíjate nada más, este tema forma parte de su álbum Navidades, una producción que Luis Miguel lanzó en 2006 y que se convirtió en un clásico instantáneo de la temporada gracias a su estilo único. 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

0: Estás escuchando LM, lo mejor de Luis Miguel. Acabas de escuchar Dormir Contigo. Aquí va algo que pocos saben. Este tema fue escrito por Armando Manzanero, quien colaboró en múltiples ocasiones logrando ese estilo inconfundible que tanto nos atrapa al escucharlo. Es una pieza que demuestra cómo la complicidad musical puede crear magia pura. Y te acompañamos con esto en Fusión 90.1 FM.
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2: 5:56. 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